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2: Muy buenos días, 9 y 1 minuto. Volvemos a abrir la ventana al verano con 4 horitas de buena música, actualidad y, lo más importante, cercanía. Aquí comienza una nueva edición del programa Veraneate. Ponte cómodo porque... ¿cómodo o cómoda? Porque tenemos 4 horitas para estar contigo y acompañarte en esta mañana de martes. ¿Te apetece? Pues venga, que comenzamos.

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4: 9 y 14 minutos, vamos a conocer la actualidad de este martes 11 de agosto. Nos acercamos a las portadas de los diarios de nuestro país y nuestra provincia. Tenemos una última hora del terremoto en Colombia, al menos 132 muertos y cientos de heridos, el peor terremoto de la década en Colombia, que golpea una zona pobre y aislada, ocupa las portadas de todos los diarios en esta mañana de martes. Vamos a por las noticias que podemos encontrar en la portada del diario El País. En primera página podemos leer: un fuerte terremoto golpea el país. Colombia se estremece. El seísmo sacude el centro y la zona occidental y deja un balance inicial de más de un centenar de muertos. La catástrofe derriba edificios, castiga infraestructuras y obliga al cierre de aeropuertos. Nos vamos hasta la portada del diario ABC, donde podemos leer las siguientes noticias. Un violento terremoto sacude Colombia. El nuevo presidente convoca un comité de emergencia tras el mayor seísmo que ha dado lugar en este país en las últimas décadas y deja más de 100 muertos, miles de personas atrapadas y centenares de edificios colapsados. En cuanto a las noticias nacionales, familias ceutíes envían a sus hijos a la península por la inseguridad. Muchos padres reconocen su temor a una nueva invasión y a que se agrave la situación con miles de jóvenes magrebíes en las calles. Y por último, nos quedamos en la portada del diario El Mundo, donde hay varias noticias destacadas. Una de ellas nos habla sobre las dudas sobre la fábrica en el Ferrol. Sánchez blinda su apuesta por China pese a la amenaza para el ejército. Moncloa está convencida de que la fábrica de coches eléctricos saldrá adelante. Hay otra noticia, en este caso destacada a nivel nacional. El Partido Socialista pierde su tirón entre los militantes, 23.000 afiliados menos en los últimos 6 años. Y en la foto de portada del diario El Mundo, un seísmo barre Colombia con más de 100 muertos. Se intensifican los rescates tras un terremoto de 7,4 que sacudió el área de Pereira y provocó derrumbes en Cali. Pues vamos a cambiar de asunto. Nos quedamos ahora en la portada del diario Información para conocer las noticias más importantes de carácter provincial. El tiempo en Alicante, 45 grados a mediodía y lluvia y viento por la tarde. Dormir en los núcleos urbanos de la zona del litoral es prácticamente imposible con una humedad del 90% y una sensación térmica por encima de los 34 grados. Vamos con más noticias que podemos encontrar en la portada del diario Información. Alicante ya iguala a Barcelona en la oferta de casas de lujo por encima del millón de euros. Hay 5.500 viviendas a la venta, entre ellas una de 15 millones en la zona de Santa Pola. Y para finalizar, les contamos que cae la banda que robó 1 millón de euros en joyas en Calpe. Son los titulares más destacados de este martes 11 de agosto. A partir de las 11 de la mañana tendrán más noticias.
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0: Vamos a ver qué nos depara hoy la información meteorológica. Te cuento que en estos momentos tenemos una temperatura de 27 grados en el exterior de nuestros estudios. Hoy los cielos estarán mayormente despejados y tendremos un día caluroso, ¿eh? Porque los termómetros marcarán hoy 35 grados de máxima y 24 de mínima y tendremos además vientos del sureste que van a soplar de 10 a 15 kilómetros por hora. Para mañana miércoles más de lo mismo, ¿eh? Cielos mayormente despejados con un día caluroso. El mercurio alcanzará los 36 grados de máxima, los 24 de mínima y tendremos vientos del este que soplarán de 10 a 15 kilómetros por hora. Y así vamos a continuar a lo largo de toda la semana, pero bueno, eso ya te lo iremos contando poquito a poquito. Tú de momento disfruta de este martes 11 de agosto y también de tu verano.
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1: Otra de las cositas que te contamos cada mañana aquí en el programa Veraneate, sobre todo en la primera parte del programa donde la agenda es la protagonista, pues es momento ahora de hablarte de las farmacias de guardia que tienes en tu ciudad por si las necesitas. Con estos cambios de temperatura siempre puede que necesitemos esa farmacia de guardia de nuestra ciudad. Y hoy en Villena estará de guardia la farmacia de la licenciada María José Baño en la calle San Francisco. En Saks Pedro Sánchez, en Gran Vía. Nos vamos hasta Petrer, donde hoy estará de guardia Vivian Antón en calle Reyes Católicos. En Novelda, Herederos de Juan Javier del Río, situada en Emilio Castelar. Nos quedamos ahora en Monóvar, donde hoy estará de guardia Rafael Peris en la calle Mayor. En Monforte, Charo Ayela, situada en Hermanos Kennedy. En Elda, Silvana Esteban, en calle Veleta. Y por último, en Aspe, Adolfo Otero, situada en calle Isaac Albeniz.
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Nos dé para hoy la pequeña pantalla. No sé si tienes algún plan para hacer esta noche o te vas a quedar en casita. En cualquier caso, como a nosotros nos encanta mantenerte informado, pues vamos a echar un vistazo a lo que nos ofrece hoy la tele. Hay dos películas para ver. En la 2 a las 10:30, la película La Extorsión, y en la sexta a las 11 de la noche, Diablo. Son las dos pelis que podrás ver hoy en la pequeña pantalla. Tienes nuevo capítulo de la serie En Tierra Lejana en Antena 3 a las 11 de la noche. Más cositas para ver. Bueno, pues en la primera, a partir de las 11 de la noche, el programa conducido por Chenoa llamado Doghouse. En 4, Código 10, especial La Noche del Crimen a las 11 de la noche. Y en Telecinco a las 11, El Camino de la Verdad. Pues estos son algunas de las pinceladas que teníamos que contarte y que podrás ver hoy en la pequeña pantalla.

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1: Bueno, estamos a puntito de finiquitar la primera hora del programa Veraneate, donde la agenda es la protagonista. A partir de las 10, seguimos contigo, por supuesto. Y además podrás pedir tu canción aquí en el programa Veraneate. No te marches, sigue con nosotros.

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1: Las 10 y un minuto de la mañana, seguimos disfrutando del programa Veraneate. En esta mañana súper musical. Gracias por acompañarnos desde casa, desde el trabajo, desde el coche, donde quiera que estés. Veraneate con nosotros aquí en La Voz del Valle de las Uvas. Comienza la segunda parte del programa, donde tú puedes pedir tu canción a través de nuestro WhatsApp. Ya sabes que debes escribir verano, tu nombre, dos apellidos y la canción que quieres escuchar, y lo envías al 693-06-3296.

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2: Ya sabes que los viernes llegan nuevas veranodades, nuevas canciones aquí a La Voz del Valle de las Uvas y poquito a poquito vamos deshojando cada día pues temas nuevos que queremos compartir contigo aquí en La Voz del Valle de las Uvas en el programa Veranéate. A ver si te gusta la canción que hemos elegido para comenzar las veranodades de esta mañana de martes. Se trata de un tema que llega de la mano de Rilsby y de La Rose. Se llama Ponte a pensar. A veces es mejor pensar y seguro que todo va a salir mucho mejor cuando uno piensa y le da vueltas concienzudamente hasta llegar al propósito.

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3: Bueno, la próxima es la de nuestra amiga Esther. Nos han escrito a través de nuestro WhatsApp, nos cuentan que están de ruta con la autocaravana y han puesto La Voz del Valle de las Uvas, dice, y bueno, nos estáis haciendo muy buena compañía en nuestro viaje. Bueno, pues un saludito para Esther y para toda esa gente que está con ella en esa autocaravana con este tema que nos canta Sidoní, Verano del Amor. Que disfrutéis de vuestras merecidísimas vacaciones.

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2: 29 grados en el exterior de nuestros estudios, calorcito en esta mañana de martes, aquí la música no deja de sonar y la próxima es la de nuestra amiga Carla, que nos pedía esta canción que llega de la mano de un grupo canario llamado Nueva Línea, que os manda un beso a todos los oyentes con este tema llamado así precisamente, un beso. Y sobre todo un besito a Carla, que se ha atrevido a pedir su canción a través de nuestro WhatsApp. No olvides que tú también puedes hacer lo mismo. Escribes verano, tu nombre, dos apellidos y la canción que quieres y lo envías al 693-06-3296.

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5: Poquito a poquito vamos cambiándonos esta nueva mañana que se nos ha puesto por encima en este martes 11 de agosto. Venga, vamos a por más veranodades. Nos quedamos ahora con Peso Pluma y Roz, que nos traen un tema llamado Daytona. Es una de las novedades que llegó el pasado viernes hasta La Voz del Valle de las Uvas.

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3: ¿A quién tenemos que darle la bienvenida ahora? Que bueno, se ha atrevido a pedir su canción a través de nuestro WhatsApp. Pues tengo por aquí a Loli, que nos pedía este tema flamenquito que nos canta Lolita. Bueno, esto lo has cantado y lo has bailado más de una vez. Se llama Sarandonga.
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3: Bueno, tengo por aquí a Laura que, bueno, me ha puesto los dientes muy, muy largos, ¿eh? Porque me dice que está en el campo y que desde la piscina está pegándose un chapuzón y de fondo está sonando la voz del Valle de las Uvas. Así que ella se ha puesto en contacto con nosotros para pedir esa canción que le apetece escuchar en esta mañana de martes. Aquí tienes a la catalana Aitana con Superestrella. Disfruta de ese chapuzón en la piscina, que con este calorcito te lo mereces.

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0: 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Bueno, qué poquito nos queda para

Llegar a las 11 de la mañana y tenemos por aquí a nuestro amigo Juan. Dice, a ver si puede ser, porque es una canción de hace ya algunos años, que me pongáis, si puede ser, claro, el tema de Pino Danjo, ¿cuál idea? Dice, es una canción que me trae muy buenos recuerdos y que me apetece escucharlo en la radio. Pues claro que sí. Aunque, bueno, de esta canción hayan pasado muchos, muchos años, rebuscamos por ahí y al final encontramos lo que nos pides.

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2: Las 11 de la mañana, momento de conocer lo que está pasando en España, en el mundo y también a nivel comarcal. Colombia declara el estado de emergencia tras el devastador terremoto que deja ya 132 muertos y 570 heridos. En España, Vivas reclama un plan estatal para normalizar Ceuta y expulsar a quienes entraron. Considera que la situación es absolutamente inasumible e inaceptable por la presencia de miles de personas en las calles sin alojamiento y en condiciones de extrema precariedad. Y vamos con una triste noticia. Detenido un hombre por la muerte de una mujer trans a puñaladas en una vivienda de San Pedro de Alcántara. Cambiemos de asunto, vamos con noticias comarcales. Les contamos que las fiestas de Moros y Cristianos de Aspe pusieron anoche el broche final a su edición 2026 con el tradicional desfile de la Reconquista que recorrió las principales calles del municipio y culminó frente al castillo de la embajada. En este escenario, la Unión de Moros y Cristianos Virgen de las Nieves entregó los premios Miguel Iborra a los mejores cabos y filas de cada bando, tanto en la categoría adulta como infantil. Nos vamos a Villena porque el municipio de Villena activa dos campañas de bono consumo para el próximo otoño con un impacto total de 1,13 millones de euros. La primera campaña comenzará a final de septiembre con fondos municipales y en noviembre se activará la propuesta planteada con la aportación de la Diputación Provincial de Alicante. El alcalde de Villena ha explicado que esta campaña es un nuevo impulso al comercio local y comarcal para garantizar su viabilidad al tiempo que permite a las familias ampliar su capacidad de gasto. Y bueno, para finalizar, nos vamos hasta Elna porque el Ayuntamiento eldense desarrolla un amplio plan de prevención y vigilancia contra los incendios forestales. La Concejalía de Medio Ambiente refuerza el mantenimiento de los montes y senderos e intensifica las actuaciones de la Brigada Verde, Voluntariado Ambiental y Brigada Forestal Municipal para proteger el entorno natural durante los meses de mayor riesgo, con el objetivo de proteger los espacios naturales y garantizar así una rápida respuesta ante cualquier emergencia. Pues esto es todo lo que está pasando en España y en el mundo y también en nuestra comarca. Pueden estar informados con más noticias a través de nuestras redes sociales o en nuestra página web valledelasuvas.es.
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5: Las 11 y 7 minutos, casi 8 minutos ya de la mañana. Aquí seguimos acompañándote en el programa Veranéate. Compartiendo contigo este veranito de 2026, en este caso con una mañana calurosa. Ya tenemos 30 grados en el exterior de nuestros estudios. No olvides que todavía queda mucho programa por delante. Estaremos contigo hasta la 1 de la tarde, pero hasta las 12 y media podrás pedir tu canción a través de nuestro WhatsApp. Eso sí, escribiendo verano, tu nombre, dos apellidos y la canción que quieres y lo envías al 693-06-3296. Fácil, ¿verdad? Pues venga, que te estamos esperando con los brazos abiertos.

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4: Bueno, con este calor tengo a nuestra amiga Carolina limpiando, dice, haciendo limpieza general en la dichosa casa. No me gusta mucho esto, pero ¿qué se le va a hacer? Hay que hacerlo por lo menos una vez al año. Eso de la limpieza general que también nos vuelve locas a todas las mujeres. Bueno, pues vamos con un tema que nos pedía de George Michael. Ánimo, que seguro que lo vas a hacer todo muy bien. Te va a dar tiempo a hacerlo todo durante toda esta mañana. Y si no, pues oye, mañana seguimos, ¿verdad? Te mandamos desde aquí un beso muy grande, Carolina. Aquí tienes tu canción.

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3: ¿A quién tenemos que darle la bienvenida ahora? Pues a nuestro amigo Miguel. Seguro que conoces ese tema que nos cantaban Andy y Lucas llamado Pido la Palabra. Bueno, pues ahora hay una nueva versión que en este caso Andy, el que fuera componente de Andy y Lucas, ha hecho con la eldense Shakira Martínez. Ella es de nuestra tierra y está abriéndose camino en el mundo de la música. La verdad es que lo está haciendo muy bien. Así que venga, vamos con este Pido la Palabra que nos trae Andy con la colaboración de Shakira Martínez.

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3: En la siguiente veranodad tenemos que darle la bienvenida al madrileño Javi Medina, que se encuentra desvelando los adelantos de su nuevo disco llamado Gato Blanco. Dentro de su nuevo trabajo hay canciones muy, muy buenas y este es su nuevo adelanto. Se llama Seré. Él es Javi Medina.

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0: Venga, vamos a por más canciones que nos piden nuestros amigos a través de nuestro WhatsApp. A ver, tengo que darle la bienvenida a Pedro, que se decide hoy por un tema de Melendi. Esto está incluido en su nuevo trabajo. Me dice Pedro que es la primera vez que pide una canción a través de la radio, a través de nuestro WhatsApp. Y bueno, Pedro, espero que no sea la última, porque aquí todos sois bienvenidos. Los que normalmente participáis a través del WhatsApp para pedir vuestras canciones y también todos aquellos que nunca lo habéis hecho porque os da un poquito de vergüenza, pero como podéis comprobar, aquí no nos comemos a nadie.
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0: Bueno, pues venga, vamos con ese tema que nos trae en este caso Melendi. Se llama Mentiras Arriesgadas.

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1: Aquí seguimos en el programa Veraneate hasta la una de la tarde, aunque recuerda que hasta las 12:30 puedes pedir tu canción a través de nuestro WhatsApp con el espacio La próxima es la tuya. Y la próxima es la de nuestro amigo Carlos, que nos pide esta canción que nos canta Dillo. Bueno, un saludo, Carlos, para ti y para tus amigos que estáis ahí escuchando la voz del Valle de las Uvas en esa barbacoa que estáis preparando para comer todos juntitos en este martes. A mí eso de las barbacoas me mola mucho, ¿eh? Yo también me apunto. Si me invitáis, me acerco.

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2: Bueno, nuestra amiga Ana, que tampoco ha participado nunca para pedir su canción a través de nuestro WhatsApp, también se ha animado en pedir un tema que en este caso nos canta Emilia. Esto se llama Perfectas. Y desde aquí le mando un saludito para que tenga una feliz mañana. Y ya sabes que aquí siempre tienes un huequecito en el programa Veraneate, aquí en La Voz del Valle de las Uvas.

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4: Bueno, la próxima es la de nuestra amiga Carmen. No sé si es que ella está muy, muy enamorada, pero el caso es que nos ha pedido este tema de Funambulista llamado Amor, Amor, Amor. Vamos a darle al play y a escucharlo todos juntos aquí en La Voz del Valle de las Uvas y en el programa Veraneate.

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2: Las 12 del mediodía, entramos en la última hora del programa Veranéate, con nuevas canciones, con actualidad, con esas veranodades y también con muchas ganas de seguir acompañándote en esta mañana de martes. Eso sí, si tú lo quieres, ¿eh? Así que no cambies de sintonía, sigue con nosotros a través del 103.4 en La Voz del Valle de las Uvas, que todavía tenemos mucha música para ti.
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2: Bueno, pues damos paso a la última veranodad de la mañana en este martes 11 de agosto. Mañana te traeremos más veranodades. Y ahora nos quedamos con dos artistas urbanos, Eish y Farruko, que acaban de lanzar su nueva colaboración titulada Energy. Una canción que se estrenó el pasado viernes y que forma parte del nuevo proyecto musical de Eish. Su nuevo disco se llama Nadir y vamos a escuchar este nuevo single que acaban de lanzar al mercado.

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4: Bueno, me encanta el gusto musical que ha tenido nuestra amiga Carmen. Ella está escuchando La Voz del Valle de las Uvas. Me cuenta a través de WhatsApp que este viernes termina, su jornada de trabajo. Se va de vacaciones. Se le está haciendo un poquito cuesta arriba. Y dice que gracias a nosotros, pues que se siente un poquito más acompañada. Y el día... pues está siendo un poquito más llevadero. Bueno, Carmen, que te doy la enhorabuena porque me encanta el tema que has pedido de Sabrina Carpenter. La próxima es la tuya.

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5: Bueno, con este tema que nos traen el manchego Dani Fernández y Valeria Castro, finiquitamos La próxima es la tuya. A partir de ahora, pues llega 3, 2, 1. No sin antes complacer a Luis, que nos pedía a través de nuestro WhatsApp esta canción. Un tema llamado ¿Y si lo hacemos?, que va a poner el punto y final a las peticiones musicales de nuestros oyentes. Pero no te marches, ¿eh?, porque hasta la una vamos a estar acompañándote aquí en el programa Veraneate.
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0: 32 grados en estos momentos, en esta mañana de martes. Comienza 3, 2, 1. Estaremos acompañándote hasta la 1 de la tarde, porque a partir de la 1 llega Manu Gordillo con los Super 20. Te vamos a proponer varias canciones que espero que sean de tu agrado aquí en 3, 2, 1. De momento, para comenzar, vamos a bailar una lambada que nos traen Jennifer López y Pitbull. Continuaremos con una canción de hace ya algunos añitos que nos cantaba Chayanne, seguro que la conoces, Salomé. Y para finalizar el 3, pues nos vamos a quedar con algo muy actual. Coldplay y Tini se unieron en 2024 para cantarnos este We Pray. Bueno, damos paso a los primeros tres temas enlazados aquí en 3, 2, 1.
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Ya estamos en la mitad de 3, 2, 1 y ahora llega el momento de, bueno, ofrecerte dos temas enlazados. Por una parte, vamos a escuchar lo nuevo de Robin Williams, que se llama All My Life, y después escucharemos una de las canciones de este caballero llamado Raúl Alejandro, este Todo de Ti, que forma parte de uno de los temas de, bueno, de un trabajo de emitido en 2021. Venga, vamos a darle al play y vamos a por dos temas enlazados aquí en 3, 2, 1. 2.

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6: Bueno, pues casi casi nos tenemos que marchar. Vamos con la última canción que te vamos a ofrecer aquí en 3, 2, 1, porque a partir de la 1 llega Manu Gordillo con los Super 20. Hemos estado muy a gustito contigo, ¿eh?, en esta mañana de martes. Mañana volvemos a partir de las 9 de la mañana. Os esperamos a todos. Y te dejo con las bulerías de David Bisbal. 1.

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5: Sintonía que indica que comienza este espacio que yo te presento. ¿Qué tal? Te saludo, soy Manu Gordillo y aquí y ahora arrancan los Super 20. Bienvenido, bienvenida. Los Super 20.

y es Becky Hill quien lleva su potencia vocal a esta canción de pop electrónico donde la duda y la necesidad de entender al otro toman el protagonismo. Se llama What Do I Have to Do? ¿Qué tengo que hacer? Es Becky Hill.

0: Se llama Despierta y es el sencillo que acabamos de disfrutar juntos de Antonio Orozco. Desde el Hospitalet de Llobregat nos lo presentaba como parte de su álbum El Tiempo No Es Oro.
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Y es Carolina Márquez, desde Italia, quien llegaba hasta nuestros oídos con este mítico The Killer Song, la canción del asesino, un exitazo del año 2004 que continúa siendo un referente del Eurodance.

Hugel continúa ampliando su proyección internacional con una nueva colaboración de alto nivel. Es esta producción que suma el talento de David Guetta, French Montana y Aidan Martin. Se llama Shine, brilla. No sé si lo recordabas, pero la artista Merche tiene un proyecto llamado Cal y Arena. Lanzado en 2008, está cargado de grandes éxitos, como el que llega ahora, el sencillo que da título al álbum, Cal y Arena. Es Merche.

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0: Girl Next Door viene a significar algo así como la chica de al lado, la vecina. Es el título que le han dado MGK, Machine Gun Kelly y Wiz Khalifa a esta producción que nos traían.
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0: Enol convierte esta canción en una metáfora de quien ama con demasiada fuerza. Publica este sencillo con una mezcla de pop directo, emoción juvenil y esa contradicción entre parecer fuerte y estar completamente entregado. Un toro enamorado, así se llama, es lo último de Enol.
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0: Es el gran debut internacional de este artista. Año 2013, álbum From Eden. Él es Hozier. Y este, uno de sus mayores hits, Take Me to Church, Llévame a la Iglesia.
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José Luis Figuereo, El Barrio, ese fenómeno de masas en nuestro país, siempre oculto bajo su inconfundible sombrero, llegaba ahora con peliculón. Este tema, sonido auténtico, El Barrio. Y ahora nos vamos a quedar con la reina del pop, sí, con ella, Madonna, y es que tiene nuevo proyecto, se llama Confession Second, y en él vamos a poder encontrar, entre otros temas, esta pista dance pop que suena espectacular y que ha presentado como Love Sensation, sensación de amor.

Y ahora llega esta mezcla de pop enérgico y letra emotiva. Es uno de los temas que Edurne presentaba en 2015 dentro de su álbum Adrenalina. Recordamos contigo este sencillo llamado Basta.

What dreams are made of? ¿De qué están hechos los sueños? Es el tema que devuelve a Hilary Duff a una de las canciones más emblemáticas de su trayectoria. Está incluida en su proyecto Mine, el EP.

0: Esto que acabas de escuchar era nada menos que el talento de Laura Pausini, que sonaba en nuestra fórmula con esta versión espectacular del gran tema ¿Por qué te vas?
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0: Incluido en su proyecto Get a Grip, Agárrate, fue lanzado en el año 1993 y es uno de los éxitos claves de Aerosmith. Lo recordamos juntos, Crying, llorando.

Sonando para ti esta propuesta musical desde Granada, Armilla, del artista Paul Thing. Un tema con una producción cuidada al milímetro y llamado ESC, Escape.

desde Manchester. Take That regresaba con este tema, una canción que inspira a abrazar nuestro verdadero yo. Un adelanto de lo que será su próximo álbum de estudio. Se llama You, Tú.

recordando contigo temas del pasado como este de la banda madrileña La Unión, un éxito que fue muy aclamado y que lanzaron allá por el año 2006. Acabas de escuchar Maracaibo.

Y este es el lanzamiento de Jonas Blue, que titula como Girl, chica, inspirada en el house más clásico y desenfadado. Esta canción apuesta por melodías sencillas, guitarras muy reconocibles y un sonido muy elegante. Ahí sonaba Jonas Blue. Y Pablo López inauguraba una nueva etapa artística, lo hacía con el lanzamiento de este proyecto discográfico que titulaba con el nombre del 4 y con este single. Ya suena, Esdrújula, es Pablo López.

with Tintin Out Edit, Respira edición de Tintin Out, parte del éxito que esta artista incluyó en su álbum Respira, Breathe, en el año 1999. Es el remix de Tintin Out que suavizó el country original con una lectura pop más internacional. Así quedaba. Era Faith Hill con Breathe, Respira.

Está incluida en la banda sonora original de Ídolos. Es el tema que lanzaba Ana Mena y que acabamos de compartir contigo. Se llama Cute, Guapo.

se llama Crash, Choque, y reúne a dos grandes artistas en una canción que combina una potente base electrónica, melodías muy pegadizas y la mezcla de pop y rap que caracterizan a la joven cantante. Y es que es el sonido de Now junto a Melik Zan.

0: dejar las preocupaciones a un lado y dejarse contagiar por un estribillo lleno de luz. Esta es la invitación directa que lanzaban en 2004 con la canción Mira pa' dentro. Este tema extraído del aclamado álbum Back to the Earth de Carlos Jean. El tema, como has podido comprobar, llegaba junto a Paranoia.
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La energía electrónica de Gabri Ponte y la personalidad artística de Jovanotti convergen en esta producción, una colaboración que refuerza la conexión entre la música de baile y el pop italiano. Sonaba DNA, ADN.

Regresaba recientemente con el último de la fila y además presentaba novedades. Un nuevo proyecto, Drapaires Poligoneros. Sí, es el álbum de Manolo García, en el que, entre otros éxitos inéditos, encuentras este, Lustre y Lumbre.

0: A New Way to Bleed, una nueva forma de sangrar. Así es como se llama este espectacular tema de Evanescence. Una pista muy intensa de metal alternativo y rock gótico que encontramos dentro de la banda sonora original de The Avengers, año 2012.
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0: Con esta canción, Dani Martín y DJ Nano convierten un éxito de memoria personal en una versión electrónica. El tema parte del original de 2018 y mantiene esa mirada hacia lo vivido, ahora con ritmo expansivo y muy bailable. Dani Martín, DJ Nano, 18. Recuerda.

sonidazo para los estadounidenses con este tema energético que utiliza melodías electrónicas muy brillantes y un ritmo acelerado. Son Breakaway, esta formación musical que acaba de presentar Run Away With Me, escápate conmigo.

0: recordando contigo exitazos del mercado internacional que ponía sus ojos en el talento malagueño en 2018 con Ana Mena, que se aliaba con Becky G y De La Ghetto para facturar este impecable tema. Ya es hora.
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Antes de la llegada de La Balada de Delirio y Equilibrio, esta colaboración sirvió como uno de los adelantos del proyecto de 21. La presentaron junto a Repion y les quedaba así de bien, Perder los modales, una de las canciones más representativas del disco.

y esta es una canción que forma parte del álbum A Girl Like Me, una chica como yo, un proyecto con el que esta artista debutó en solitario en 2001. Te hablo de Emma Banton. Disfrutábamos de este single, What Took You So Long.

0: se acabaron los éxitos de los Super 20, pero vuelvo a estar contigo mañana a la misma hora, ya lo sabes.
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Amiga, date cuenta, así es como se llama este éxito que acaba de llegar desde la Ciudad de México y que une a tres grandes artistas, el dúo Haas y Thalía.

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2: Ya era hora, hemos estado contando los minutos, las horas, para que llegara el momento de estar contigo de nuevo en esta sintonía. Nos encanta que estés al día en cuanto a música se refiere. Ya sabes que tratamos de hacerlo lo mejor posible para que sepas qué es lo que se escucha dentro y fuera de nuestro país. Llegan los Super 20 y yo soy Silvia Martínez. Me quedo un ratito contigo y tú me acompañas.

0: tema que se lanzó hace 2 años, que fue y sigue siendo un éxito, un fenómeno viral, un himno de Isabel Ayun desde Segovia. Esto se llama Potra Salvaje y da título a su nuevo disco, Isabel Ayun.
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0: Y esta es una de las cinco joyas que incluye ese nuevo EP Love Skin de Chainsmoker, una de esas maravillas musicales, un primer avance del dúo americano de DJs. Se llama Already Know de Chainsmokers.
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0: Seguimos con la música de Shakira, que ya por entonces, con su servicio de lavandería, conseguía vender en España 500.000 copias. Pasaba por nuestro país también para presentarnos ese servicio de lavandería que fue otro número uno para la colombiana Shakira. Y dentro de él, canciones como esta: Te aviso, te anuncio.

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0: Así de bien suena uno de los temas del momento, 100 Lives, con la colaboración de una de las vocalistas del momento, Ayelar, y este productor dance británico que domina las listas de éxitos de medio mundo, conocido como Jonas Blue. Así suena este gran éxito internacional.
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0: El cantautor mayo, conocido desde hace bien poquito, eso sí, con una trayectoria y un repertorio bastante interesante, Tócame se llama el tema que nos ha presentado hablando de su adicción a las relaciones románticas tóxicas. Mayo.
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0: De madre siciliana y padre originario de Uganda, llegó y triunfó con varios éxitos internacionales y entre ellos You Wanna Be Americano. Lubega es su nombre.

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5: Y este es un tema de Noan que pretende ser una auténtica oda al amor, una de las voces emergentes del pop español más importantes de la actualidad, desde Guipúzcoa a 1000 kilómetros de ti.

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0: Este es un tema que reúne de nuevo a la banda Duran Duran, de la que no sabíamos nada desde hace 3 años. Vuelven a la carga, gira incluida, Free to Love, el tema que nos dejan con el productor Nile Rodgers, lo nuevo de Duran Duran.
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0: Continuamos con uno de los temas míticos de esta banda tan importante y tan reconocida en nuestro país, de prestigio. Séptimo sencillo de un disco, uno de los más importantes, el quinto trabajo, llamado Gaia, de Mago de Oz. Es la primera parte de la trilogía e incluye canciones inolvidables como esta, La Costa del Silencio. Mago de Oz.

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4: Y tras un éxito muy reciente con Sabrina Carpenter y esa versión especial de La Bambola, regresa Dance Uteria, se incluye en uno de los discos más esperados del año, Confessions, volumen 2, Madonna.

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0: La banda, que hasta la fecha era un cuarteto, se queda en un trío y nos encanta su sonido. Nuevo se llama el single, que va a parar a su próximo disco. La banda que lidera, David Escobar, Piso 21.
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0: Su primer disco fue lanzado en el 83. 20 años después se publica una reedición de ese trabajo enorme con el que estábamos conociendo a una de las mayores estrellas de la música internacional, Madonna, American Life.
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0: así Anita nos ha presentado este espléndido Pinterest Spanish. Una palabra que define muy bien la versión en castellano de este tema sería apasionada, como ella misma desde Brasil, Anita Pinterest.
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0: es una de las grandes estrellas de la música actual. Viene desde los Estados Unidos, Wisconsin, concretamente Ava Max. La conocimos en 2018 y no ha dejado de crecer desde entonces. Kill It Queen, Ava Max.
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0: Seguimos con la música de Joaquín Sabina, de un disco publicado en 2017 que contó con la producción de Leiva, a quien admiraba ya por entonces, un álbum fruto de una colaboración artística también con Benjamín Prado. Así es, Lo niego todo, una de las canciones importantes, estrella de este gran disco de Joaquín Sabina, en el recuerdo, Lo niego todo.
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0: Continuamos con la interpretación de Fureira, que aporta fuerza, carácter y sensualidad, mientras que Arcade suma un contraste vocal reforzando el mensaje que es Aleluya a lo nuevo de Eleni Fureira.
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0: Este es un tema que vuelve a unir a dos grandes artistas una vez más. Alejandro Sanz, que comienza su gira en México y que acaba de publicar nuevo disco, invita a Shakira para esto que se llama Bésame.
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0: Y llega otro éxito hasta ti, Bruno Mars. Nos presenta The Lazy Song, una de las canciones de su Do Goops and Hooligans, su primer lanzamiento, año 2010. Estábamos absolutamente maravillados con su sonido. Había nacido una estrella, Bruno Mars, The Lazy Song.
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0: Bueno, pues seguimos adelante y lo hacemos con Despistaos, Daniel Marco y todos sus chicos, esa banda que nos encanta desde el primer tema, año 2003, ahora con 21, nunca la primera, Despistaos.

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0: Se llama Lauren Spencer Smith y este tema se incluye en su nuevo larga duración edición de lujo Somebody You Are Supposed to Love. Es lo más reciente de esta chica que ha publicado ya 7 discos, cantante y compositora. Y esto es nuevo, Somebody You Are Supposed to Love.
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0: Este dúo gaditano enamora con su voz y también con su música. Son de Amores fue la canción consuelo de los males de amor de una joven como ellos. Canciones sensibles y que llegan al corazón. Andy y Lucas en el recuerdo. Tanto la quería es uno de los mayores éxitos del dúo.
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0: Este es un tema que se llama Skeletons, del magnífico Ed Sheeran, que ha estado en boca de todos en los últimos tiempos. Su colaboración con Shakira y Belé para celebrar el aniversario de Pies Descalzos ha sido todo un logro. Skeletons, lo nuevo de Ed Sheeran.
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Y así, la autora de Noche Entera continúa su paso hacia el número uno. Firme, como siempre, llena de talento, Vico nos encanta también con este tema que se llama Última Calada de Ti.

0: Este es un tema clásico, mítico del año 1965, banda sonora original también de la película Ghost. En el 90, la famosa escena del torno de cerámica, esto se llamó Unchained Melody con The Righteous Brothers.
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0: Continuamos con Gonzalo Alhambra, con una voz imprescindible ya en el panorama musical de nuestro país. Así nos presenta el nuevo single de su próximo disco, Amor de Banderas. Su nombre es Gonzalo Alhambra.

0: Un medio tiempo romántico que no empalaga, pero que gusta, sobre todo por la voz de Bryson Tyler. Es otro de los temas de su próximo proyecto. Esta canción, a la que titula con el nombre de I Need Her, la necesito a ella, Bryson Tyler.
1: Seguimos con Natalia Jiménez, voz y armónica de esta banda que se llama La Quinta Estación y que nos encanta. Sin Freno se llamó su álbum 2009. El tema que lo presentó también es este, La Quinta Estación.

0: se llama Moon Man y narra el viaje de Raymond Towson, quien se convierte en una especie de celebridad después de salvar su barco de una misión casi desastrosa. Es un cómics y esta es su banda sonora Dream Sea con Kid Cudi.
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se llaman Adexe y Now, y con Tequilas nos han situado en el foco de este nuevo single importantísimo. Una canción producida y compuesta junto al trío mexicano Suena a Tribu y, por supuesto, un número uno en su país que arrasa en el nuestro, Tequilas, de Adexe y Now.

Una extensísima gira de conciertos precedía a este trabajo Secret Love del año. Que firma, como habéis podido comprobar, el músico estadounidense Sting. Un magnífico recuerdo con él, Send Your Love. Con la música de los Super 20 disfrutando tú y yo, y es que, como siempre, hemos estado encantados en tu compañía y esperamos que estés con nosotros en la próxima edición. Hasta pronto, saludos de Silvia Martínez.

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0: nuestras amigas, ¿no, Julieta?
1: Supéralo, amiga.
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